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1: Las 21 horas y 5 minutos.
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0: Temazo, ¿eh? Las patillas del abuelo, ¿dónde esconder tantas manos sonando por aquí en la noche de Hiperactivos? Comunicación que fluye ahí está ahora por acá. Saludos para Andrés, que estaba por ahí en contacto con nosotros. Capo, buenas noches. Buen arranque de programa con los Pérez García. Aguante el bolso, dice. No sé cómo van. Ahora Farías me va a pasar dato. Iba a 1-0, creo, ¿no? Con Torque. Ahí está. Saludos, Sergio. Tirando piedras. Un abrazo muy grande para Sofi, para Raquel y para Gastón, familia Hiperactiva que estaba junto a nosotros. Buenas noches, ¿todo bien? ¿Me podrías pasar un tema de La Vela Puerca? En Semilla, gracias, el programa genial como siempre. Avanti. Gracias por estar. ¿Qué dice Don? Pará, aguanta. Don, está bien. Pásame Inercia del Piti Fernández. Buenísimo tu programa, te escucho siempre. Aunque nunca me pases los temas, dice. Buenas noches, querido Nacho. Aunque estás jugando mi cuadro, igual te estoy escuchando. Vale mucho más disfrutar de la música de Hiperactivos que sufrir por el fútbol. Es mucho más gratificante y reconfortante para el alma. Abrazos rockeros para vos y la familia Hiperactiva. La burroquera que no ni no. En contacto con nosotros, que es que siempre ahí junto a nosotros haciéndonos el aguante. Me encanta. Te mando un saludo muy, pero muy grande. Una Hiperactiva de ley. Nacho, tremendo programa. Me encanta la selección musical. ¿Será que me podés pasar? Ah, algún clásico. Estaba medio abreviado ese mensaje. Nachito, aguante Hiperactivos. Estamos escuchando La Barra del Super. Abrazo para La Barra del Super que estaba por ahí junto a nosotros, como siempre. ATR, por ser lunes, decían. Genios,
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0: Hola, ¿me podés pasar algo de Hereford? El otro día me hiciste acordar de esa banda. Me había olvidado lo mucho que me gustaba. Majo se comunicaba con nosotros. Saludos, gracias por estar arriba.
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0: Mandanos saludos, te estamos escuchando. Agus y Pierina. Saludos. Pierina, ¿no? Sí. Bueno, saludos, gracias por estar. Avanti. Nacho, algo de los 4 pesos de propina, sale. Pasame Rasga Corazón de La Tabaré, buenísimo el programa. Mándale un saludo grande para Santi y para Guada que te están escuchando. Marcus, ¿qué dice? Gracias por estar. Hola, ¿me podés pasar algo de Buitres? Me dice Uge, que se comunicaba con nosotros por acá. Jime desde el centro, en plena comunicación también. Gracias, familia Hiperactiva, por estar ahí del otro lado. Gracias por ese aguante.

0: temazos. Temazos que suenan en la noche de Hiperactivos. Y que tenemos el placer de compartirlo junto a todos ustedes, a esta fantástica audiencia que está por ahí del otro lado, escuchando esto. Llega el turno de la mancha de Rolando Chino.
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La música de La Mancha rolando, sonando aquí en la noche de Hiper Activos, haciéndose presente 21 a 26. Che, vuela la hora. ¿Tenemos que elegir el despegado de la semana? ¿Lo tienen presente o no? Tenemos que elegir el despegado de la semana. Nominado lo nuevo. Grabación de Calegaris, Auténticos Decadentes, con este clasicazo, un latino 70. En esta versión aparece como nominado para ser el despegado de la semana. Si tienen sugerencias, aprovechen esa hora. Algún tema que crean que se pueda destacar esta semana para que suene todos los días. Primer nominado que aparece por acá, que busca, busca contrincante, busca desafiante, a ver del otro lado, buscando un lugar para ser el despegado de esta semana en Hiperactivos. La música de Auténticos Decadentes, Calegaris. Viaje en el túnel del tiempo hacia el pasado, con la regrabación de Te Quiero Tanto. Y con esto nos vamos a la pausa y ya venimos para seguir compartiendo mucho más Hiperactivos. Gracias por estar.

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1: Las 21 horas y 32 minutos.
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1: Habla. La música de Cruzando el Charco. Este fue el despegado de la semana pasada. Estaba sonando por aquí, en la noche de Hiperactivo, señoras y señores.
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1: ¿Cómo vamos? 21:38. Clásico. ¿Uruguayo? Ja, mira quién aparece. Traidores. ¿Lo tienen o no? Fundas plásticas.

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0: El plan de la mariposa sonando en la noche de Hiperactivo, señoras y señores. Estamos cumpliendo con algunos de los solicitados que la audiencia ha pedido y que, bueno, nos quedaron pendientes y que están aquí. Y dicen presente.
1: La melodía
0: en esta noche de Hiperactivos.

0: La melodía de Dios sonando, señoras y señores, aquí en la noche de Hiperactivo. Nosotros vamos marcando el final y el agradecimiento enorme para cada uno de ustedes. Para esta audiencia espectacular, gracias por haber estado ahí haciéndonos el aguante. Si Dios quiere, nos estaremos reencontrando mañana junto con Farías para hacer martes aquí en Emisora de la Música 88.9. Que tengan buenas noches.
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1: Las 22 horas.
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1: Las 22 horas y 30 minutos.
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1: Las 23 horas.
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1: Las 23 horas y 30 minutos.
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1: Son las 0 horas.
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1: Son las 0 horas y 30 minutos.
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1: Es la una de la madrugada.
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Con esta canción que hacemos ahora, yo la voy a susurrar bajita y ustedes la van a cantar como quieran. Yo la voy a cantar despacito, bajito, y ustedes cántenla como quieran. Ya la saben la letra, así que no se preocupen. Para que sepan lo que nos pasa a nosotros los argentinos en todos lados.

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1: Son las 7 de la mañana.
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Novia, ya no tengo rancho. Esta carta sin poesía la escribo en la pulpería musical del viejo Pancho. ¿Y cómo lo necesito? 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Los choclos, al oír mi grito, se arraigan entre las barbas. El tiempo trujo armonías que se arrugan los domingos en la acordeón de los gringos. Y canta el lunes, María. La vamos a bendecir en las cruces de los pingos, porque su monotonía, al borrarnos la bravía belleza de nuestra cuna, nos dio la melancolía, ese ausenteo del sol que hace ahorcar al mirasol en un rayito de luna. Ya sé que la lejanía, con sus luces milagrosas, pone carne de poesía en la ilusión de las cosas que se nos fueron un día. Cristiana la fantasía, nos hace versos las prosas. Gracias a su brujería, hoy son los talas escasos ante los pirinchos pueblan, madres pobres que se dueblan con tremendo nido en brazos. María, como atardece, tengo que seguir el viaje. Es la hora en que el paisaje con sus nidos payadores, guitarreando a toda orquesta, le devuelve los colores al sol, que se los empresta. Va a cantar cuando tramonte en lo azul de tus ojeras, me voy dejándote un monte de calandrias guitarreras.

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Ruta 88, 7 horas 17 minutos. Ahí está, jornada fresquita, jornada fría. Llegamos aquí a los estudios de la radio con 8 grados, pero el solcito a pleno. El solcito a pleno está divino. 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Saludo grande para nuestro amigo Sergio. ¿Cómo estás, Sergio? Saludos. Me dice por acá, buenos días, buenos días. Qué lindo martes. Qué bien se siente ganar, dice. Aguante Nacional. Nos dan por muertos, pero vamos a pelear hasta el final, me dice. No sé, no, yo no miro fútbol uruguayo, Sergio, ya le comenté. Bueno, le mando un saludo grande. Como me alegro que esté contento, Sergio. Ayer me miré, ¿sabe el partido que me miré ayer? Estudiantes de La Plata con Gimnasia, donde ataja Muslera, mirá. 3-0 ganó Estudiantes. El pincha rata. El partido, exactamente. Sergio me dice, andate para Argentina, entonces. Eso fue un partidazo, eso fue un partidazo. Dale, Sergio, vamos arriba, saludo grande. Vamos, más música aquí en la Ruta 88, 098-000-889, 4632-4390. Estamos en el Facebook como Edu Darrocha, en el Messenger, Instagram, edumix-04.

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1: Son las 7 de la mañana y 30 minutos.
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La música es de Juancho Rodman haciendo Déjame que me vaya. 098-000-8089 activo. Martes número 6 de este octubre. Linda ruta 88, linda música, ¿eh?

0: Vamos con más música, estamos en la mañana. Dejamos a Juancho Rodman para ir con la música de El Gaucho Bataraz.
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1: ¡Ya, gracias!
2: ¡Uy, señor!
1: ¡Vaya total!
3: 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Bueno, estuvimos escuchando el gaucho Bataraz. Ahí está haciendo Estoy Censado. Buenísimo, ¿eh?

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Saludito grande para todo el equipo allí, Saludito grande para el padrino. ¿Cómo andamos, padrino? Dice buen día. El padrino activo, como siempre. El parlante, como usted sabe. Ah, mirá, dice, pregunto, ¿no tiene información del fútbol de anoche? Porque no sé nada, abrazo. Bueno, no sé, o sea, yo directamente, padrino, no sé, pero Sergio el albañil, casi nunca madruga. No es, bueno, de que nos mande el primer mensaje a primera hora y saludándonos... Nunca, ¿no? Pero bueno, hoy sí, hoy madrugó. Hoy nos mandó un mensaje tempranito que había ganado su cuadro, que estaba muy contento. Así que me parece que Nacional ayer ganó, Le ganó a De Torque City 2-0. Ahí está. Bueno, padrino acá. Si no queremos información, llegan sola. Es impresionante. Saludito grande, padrino. Vamos, ruta 88, seguimos. La música es de Copla Alta junto a Carlos Alberto Rodríguez. Y

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subí el estéreo, ajustate más el cinturón. Seguimos en carrera. Estamos en pleno viaje por la ruta. Por la ruta.

0: La música es de Gaucho da Frontera, haciendo Deus Mariana. Le mandamos el saludo para mi viejo por acá, saludito grande. Nos escucha desde la ciudad de Salto. Ahí está, a través de internet. Saludito grande, dice, buen día, hijo, ¿cómo estamos todos? ¿Cómo están todos por ahí? Bueno, acá, bien con la 88.9. Bueno, saludito grande, viejo. Saludito grande para nuestro amigo Rubén también, ¿eh? Vamos arriba, Rubén. ¿Cómo estás, Rubén? Me dice, buen día, loco viejo, vamos arriba a la ruta. El saludo para nuestra amiga Grace. Hola, buen día, Edu. ¿Te puedo pasar? A ver. Ok, bueno, me fijo. Ah, ok, ahora sí entendí, ¿eh? Se perdió un iPhone 13 Plus color azul oscuro. Hay recompensa, ¿eh? Hay recompensa por el celular. Tiene un fondo en color marrón, ¿no? Ahí está. Con números grandes. Bueno, hay recompensa por el celular, por el iPhone. Cualquier novedad al 092-971-242. Ahí está, Bueno, Grace, ojalá que aparezca. Tiene recompensa. Vamos a estar compartiendo esta imagen. Así que bueno, se perdió. ¿A qué altura más o menos, Graciela, tenés la información? ¿En dónde? ¿Cerca de dónde? ¿Por dónde? Eso también es bueno, ¿no? Para saber a dónde se puede dar una miradita, ¿no? ¿Por qué zonas? Ahí está, Saludo grande para nuestra amiga Rosina. ¿Cómo andás, Rosina? Buen día. Todo bien, siempre escuchándote, ¿eh? Un temita de raza negra, Edu. Ok, bueno, ahora cuando arranque el bloque del Brasil, vamos con raza negra. Ahí está, ¿Quién más tengo por acá? Tengo el audio de nuestra amiga Adriana. Escuchamos a Adriana a ver qué nos dice. Y vamos a los compromisos. Tengo más mensajes. Ruta 88,
1: Muy buenos días, amigo Edu. Buenos días a ti y a toda la audiencia. Bueno, es un placer acá saludarte como toda la mañana. Desayunando y esperando bloques del Brasil para salirle al laburo. Bueno, mandar un saludo a mis hijos, a mi hermana Margot, que está recuperándose ahí, y bueno, y a todos los que me conocen. Espero que me pases un tema lindo, Edu, en el bloque del Brasil. Un fuerte abrazo a toda la audiencia.
0: Bueno, sí, como siempre, vamos a estar buscando buena selección musical. Adri, Ruta 88, acompañando.

0: Vamos. Estamos en la ruta. Hacemos una pequeña pausa. Tengo más mensajes todavía para... para compartir, pero hacemos una pequeña parada obligatoria. Ya venimos. Ruta 88. La audiencia full hoy, qué lindo. Tanda. Y seguimos hasta las 9 de la mañana.
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1: Son las 8 de la mañana y 4 minutos.
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9: Buen día, Edu, tanto tiempo. ¿Cómo estás tú y toda tu familia? Pasame un tema a tu elección. Un saludo para Pepe, quien te habla. Y bueno, y que tengas una buena jornada. Dale, un beso grande.

La música es de Raza Negra junto a Eduardo Costa haciendo A Vida Inteira. Bueno, el saludo para Mari, para Mari que estaba pidiendo un temita lindo. También para nuestra amiga Adriana que pedía también un temita lindo. Me estaban pidiendo la música de Raza Negra. Así que bueno, así arrancamos, Bloque del Brasil con la música de Raza Negra. Bueno, sí, el iPhone fue perdido. Ahí está, desde la calle 225, de allí del barrio Centenario, por la Valle Ordóñez hasta La Valleja, Bueno, bueno, ojalá que tengan suerte, chicos. Tiene recompensa, que lo haya encontrado, tiene recompensa. Hay linda recompensa por encontrar el iPhone. Hay que comunicarse al 092-971-242,

0: Ahora que miro la foto, Grace, es de su chico, el que se perdió el celular. Creo que ahí está. Bueno, tuvimos un placer de conocerlo, la verdad que... Bueno, pobre Leandro. No te la puedo creer. Bueno, ojalá que tenga suerte y que lo encuentren. Sí, hace poquito estuvimos charlando con él. La verdad que... Buen muchacho, buen muchacho, la verdad que sí. Saludito grande, Grace, y bueno, que aparezca el celular. Bueno, repito, es 092-971-242. El que encuentre es un iPhone color azul oscuro. Hay recompensa,
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0: Saludito grande para nuestro amigo Carlos Alberto, me dice por acá. Buen día. Sí. Yo ya estoy temblando, me dice. ¿Cómo estamos, Precioso día primaveral. Arjona para latinos, ¿puede ser? Bueno, sí, por supuesto. Buscamos la música de Ricardo Arjona para el próximo bloque, Carlos Alberto, Saludos grandes para el Tocayo. ¿Cómo estamos, Tocayo?

Bueno, me fijo, Carlos. Saludos. Vamos arriba, ¿eh? La audiencia full hoy, ¿eh? Dejamos la música de Luis Carlos, Raza Negra, junto a Eduardo Costa, para ir con la música de Actitudes 67 y este Socte Dos Milagres. ¡Vamos!

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Saludo grande para nuestra amiga Lu. Buenos días, Edu. Sí, cómo no. Sí, sí, sí. ¿Tienen los caminos para llegar o no? ¿O le paso? Saludito grande, Lu. Activa a esta hora. Vamos, Ruta 88 acompañándote. Vamos, que hay más música. El tema que viene ahora es de el grupo Maneva. Y esta versión de Anunciación, que está buenísima, ¿eh?

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Vamos con Gomería Yasa, un temita más, vamos con la música de Gustavo Lima.

Bueno, este es un tema romántico, ¿no? Romántico de Gustavo Lima, que está buenísimo, ¿eh? Vamos a cerrar con uno romántico. El tema se llama Ahora de Amar. Ahí está. Vamos, ruta 88. Cerramos la ruta de Bloco do Brasil con Gustavo Lima.

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1: Son las 8 de la mañana y 33 minutos.
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La música es de Ricardo Arjona haciendo este Cuando dime que no y cómo duele. Ahí está, ¿eh?

0: Buenísimo, ¿eh?
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0: Vamos con un temita más. Estamos en la mañana, Ruta 88.
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1: Antología. La hemos ensayado solo una vez, ¿eh?

0: cosa mía.
1: La música es de Shakira junto a Laura Pausini y esta antología que está buenísima, ¿eh? Está buenísima. 8 horas 50 minutos. Estamos en la mañana, estamos en la ruta. 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
1: Son las 8 de la mañana y 56 minutos.
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0: Vamos a los compromisos de esta hora y volvemos con más Despertar.
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1: Son las 9 de la mañana y 30 minutos.
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5: Bueno, arrancamos la mañana de Despertar. Otro bloque más. Mirá, David Bisbal parece que va de a caballo, arrancando este bloque. Dígale, así dice David Bisbal en la 88.9.

0: David Vivaldi en la mañana a despertar aquí en el 88.9. Dígale.
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0: Bueno, la selección uruguaya jugará de medias rosadas ante India. La celeste cerrará su gira asiática desde las 11 horas con medias de un color que nunca lució a lo largo de su historia. La selección uruguaya cerrará su gira de partidos amistosos en Asia en el día de hoy a partir de las 11 horas cuando visite a India en el estadio Vivekananda Yuva Bharati Krirangan de Calcuta.
1: Se fue.
0: Para lo que será el tercer compromiso de Diego Forlán al frente del equipo, la Asociación Uruguaya de Fútbol confirmó una novedad que pasará por la indumentaria con un color que jamás la selección ha utilizado en su historia. La celeste jugará ante India con medias rosadas como parte de 11. La campaña de la Asociación Uruguaya de Fútbol junto al Ministerio de Salud Pública y la Comisión Honoraria de Lucha contra el Cáncer para promover la detección temprana del cáncer de mama, anunció la Asociación Uruguaya de Fútbol. En el mes internacional de lucha contra el cáncer de mama, las medias de la selección llevarán el lazo y el color que identifica la lucha contra esa enfermedad de la que una de cada 11 uruguayas podría ser víctima. Actualmente se diagnostican 5 casos nuevos por día y el 77% se da en mujeres y mayores de 50 años. 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Bueno, hoy se arrancó con un frío bárbaro, ¿eh? 6 grados la temperatura, hoy en la mañana tempranito, eso de las 5 y pico de la mañana. Ahora se está pasando una jornada primaveral tremenda y así va a ser durante todo el día. Aprovechenla hoy porque a partir de mañana en la tarde desmejora con lluvias. Bueno, depende del color y del lugar que lo mires. Mucha gente que le gusta en días de lluvia, así que mañana en la tarde lluvias, el día jueves lluvia y sol en la mañana y en la tarde va a estar entreverada la cosa. El viernes sí, durante todo el día de lluvias y cielo totalmente cubierto, igual que el sábado. Ese es el pronóstico para esta semana. 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Estamos en la 88.9, estamos con David Bisbal. Hay más música seleccionada y solicitada en esta jornada.

0: ¿Cuánta música seleccionada y solicitada? Estamos con Antonio Roma. Quédate conmigo. El horóscopo para Aries, aunque es buen momento a nivel afectivo, evite, sí, ir al choque, discutir, ser beligerante, o eso traerá aparejado malestares y perderá la armonía posible. Para Tauro, el hogar o lo inherente a bienes, propiedades o legados estarán bien, pero con una sobrecarga de responsabilidades u obligaciones que puede pesarle. Para Géminis, si bien con algunas cosas positivas igual, no será un día fácil, sino uno donde establecer un orden de prioridades podría ayudarlo a manejarse con más solvencia. Eso es para Géminis. Para Cáncer, economía y finanzas están muy bien siempre que ponga sus iniciativas en stand-by y no innove ni quiera ser creativo. Las cosas fluirán bien. Solo sea paciente, Cáncer. 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
0: 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Ya que va a seguir lloviendo. Le ponemos color a la mañana con Katunga y sus grandes éxitos.

Cuántos recuerdos, ¿eh? Cuántos recuerdos. 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Bueno, escuchamos, ¿qué estábamos escuchando? Estábamos escuchando a Katunga, que había sido solicitado. Ahora vamos con Don Carlos Vives. 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

0: Estamos con Carlos Vives. 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
0: Hola, perdida.
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0: Hola perdida, Luz Raquia, en la mañana despertar. La perdida.
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0: Mira,
1: extrañándote a cada mañana.
0: 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Vamos a la pausa, a esta hora volvemos con más despertar.

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1: Las 10 de la mañana y 2 minutos.
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El signo de Leo está ahí para salir en cualquier momento. Estamos estudiando todavía los astros, pero ya va a salir. Antes vamos con India. La mañana despertar. Vivir lo nuestro.

0: Vivir lo nuestro, así dice India. 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

0: 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Y vivir, nuestro. Dice para Leo, a pesar de una sensibilidad positiva y muy buenas opciones, deberá controlar su combatividad y reactividad para que su día no tenga aspectos muy inarmónicos. Reactivo, combativo, Leo. Para Virgo, algunos altibajos, pero en general un estado de ánimo positivo. Eso lo sostendrá al enfrentar dificultades, pero le permitirá también aprovechar lo positivo.
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0: Para Libra, un entorno social.
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0: Donde controlándose un poco y evitando ir al choque por algo puntual, se sentirá y estará bien. Encontrando apoyo y bienestar también.
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0: Para Escorpio. Un día donde, a pesar de algunos objetivos o metas, salen bien y aún mejor de lo que espera. No conviene forzar acontecimientos, así que deje que las cosas fluyan solas. Eso es para Escorpio. La música, los solicitados, estamos en La Mañana Despertar, aquí en la 88.9.

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Vamos a aprovechar y finalizamos el horóscopo. 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Se dice para Sagitario, viajes y movilidad con complicaciones y cambios o replanteos. Estará bien a nivel afectivo, pero no descarte algo puntual que le resultará difícil o molesto. Para Capricornio, un día positivo en actividades o su trabajo. Etapa ideal para liberarse de algunas responsabilidades al respecto, pero también para rendir iniciativas que fructifican. Para Acuario, por un lado, puede ser rendidor a nivel vincular, con esfuerzos e intereses compartidos que resultan bien, pero al mismo tiempo hay ahí inarmonía y alguna tensión, Acuario. Para Piscis, aunque es día apto para expandir su radio de acción especial en su trabajo o actividades, no lo es para esfuerzos e iniciativas, sino dejar que todo fluya. La Carmen Sucha en la mañana del 88.9. Sigue la mañana, sigue despertar. Nos vamos con Los Ángeles. Estos son los Ángeles. En este caso, Los Ángeles Azules.

0: Ellos son Los Ángeles Azules. 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Hora de la pausa. Pausa, volvemos.
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1: Las 10 de la mañana y 32 minutos.
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2: Y esa es una de las músicas que a gente más cantó en las noches por ahí.

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1: Dentro de la operación Alcatraz, imputaron a 11 mujeres que integraban una red dedicada a ingresar drogas a cárceles. Cuatro de las mujeres imputadas quedaron en prisión preventiva y otras 6 cumplirán arresto domiciliario total.
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1: Las mujeres fueron formalizadas por la presunta comisión de reiterados delitos de asistencia al narcotráfico, de acuerdo con lo establecido en el artículo 33 de ley de lavado de activos. La investigación fue desarrollada por la Brigada Departamental Antidrogas de Rocha. Según informó la policía, las actuaciones apuntaron tanto a frenar el ingreso de drogas a las cárceles como a desarticular la red económica que era manejada desde el exterior por

0: allegados a los involucrados. 11 allanamientos y más de un kilo de cocaína incautado. Durante los procedimientos fueron incautados celulares, documentación. Quedaron detenidas las 11 mujeres de entre 24 y 46 años. Dice que una de ellas, de 33 años, tenía antecedentes penales.
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3: Bueno, con Joaquín Sabina estamos llegando al final de otra jornada. Disfruten este día. Mañana aparentemente puede llegar lluvia, ¿sí? Así que disfruten. Día primaveral en el día de hoy. Dios mediante, mañana nos reencontramos aquí en el 88.9. Chau, chau.

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1: Las 10 de la mañana y 57 minutos.
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11 de la mañana con 8 minutos. ¿Cómo están? Bienvenidos. Estamos arrancando, comenzando esta primera parte que va hasta la 1 de la tarde con toda la comunicación. El comienzo con Lucas Sugo, por si te preguntas, y Néstor Balsi con Super Hobby, Bailes de Raíz. 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

0: Y el tema lo hacía Chacho Ramos, será porque te amo, Chacho Ramos, aquí en la radio. Y ya estoy con Virginia Gómez, que está en la organización de Señora de las Cuatro Décadas y Miss Elegancia Mayores de 50. Es este domingo que viene, a la hora 20:30 en Hotel Central. Ya estoy con Virginia. ¿Cómo estás, Virginia? Buen día.
1: Hola, buenos días, Sergio. Buenos días para toda la audiencia.
0: Bueno, contame, Vicky, ¿cómo viene todo? Porque hay expectativa,
1: Sí, la verdad que estamos muy expectantes con las muchachas, con las participantes. Están muy ansiosas.
0: Ajá.
1: Y bueno, y estamos con la venta de ticket todavía,
0: ¿sí?
1: Que aún quedan tickets.
0: ¿A cuánto el ticket para estar allí en el evento Señora de las Cuatro Décadas?
1: El ticket está a 300 pesos.
0: Ajá, sí.
1: Es en el Hotel Central a las 20:30,
0: sí,
1: el domingo 11.
0: Uh-huh.
1: Y bueno, y estamos con la expectativa, esperando que la gente se anime, que compre. Para van a tener un espectáculo.
0: Ajá.
1: del desfile de la elección de la Señora de las Cuatro Décadas.
0: ¿Cuántos pasajes de las chicas, Vicky?
1: Son 18 en total.
0: Sí, pero
1: son 17 en total.
0: 17 chicas que van a participar del evento Señora de las Cuatro Décadas.
1: Sí, son 7 de Señora de las Cuatro Décadas.
0: Ajá.
1: Y 8 de Miss Elegancia más 50.
0: Ahí está. Contame, ¿cuántas veces van a estar en pasarela las damas?
1: Ellas van a hacer una entrada de ropa casual.
0: Uh-huh.
1: Y después van a tener la última entrada de gala.
0: Ajá, de fiesta, digamos.
1: De fiesta, sí.
0: Ajá.
1: Que van a estar vestidas por ella y él.
0: Ahí está, perfecto. Van a estar colaborando la firma Ella y Él, aportando justamente los trajes de fiesta, ¿no?
1: Exactamente.
0: Exactamente. Van a finalizar con Go Samba, a todo ritmo brasileño, ¿no?
1: Exacto, sí.
0: Bueno.
1: Se sumó Go Samba al evento y va a ser el cierre Go Samba. Sí.
0: Va a haber cantina también, ¿no, Vicky?
1: Va a haber cantina del hotel.
0: Ajá.
1: Sí, y
0: perfecto.
1: Y van a tener todos esos espectáculos la gente.
0: Lo importante es que la gente vaya a las 20:30 porque se va a tratar de comenzar puntualmente, ¿no?
1: Exacto, vamos a tratar de ser puntuales por el tema de todo, para que no se haga muy largo, muy extenso.
0: Claro. Claro. El año pasado me acuerdo que mucha gente concurrió allí al Club Tacuarembó y bueno, capaz que mucha gente que, como todo uruguayo, deja para último momento sacar el ticket, ¿no?
1: Exacto, porque entre ayer y hoy ya me estuvieron para acá y para allá con los tickets.
0: O sea, entonces, Vicky, el ticket también incluye una silla para mirar el evento tranquilamente, ¿no?
1: Claro, van a tener sillas, obviamente.
0: Bueno, esto es importante que la gente sepa que el ticket es una silla para ver cómodamente, porque mirar parado todo el evento...
1: Claro, no, van a tener sillas, sillas para
0: mirar. O sea, con esos 300 pesos tiene derecho a la silla.
1: Claro.
0: Ahí está.
1: Claro, sí.
0: 20:30 el domingo, Hotel Central, está todo dispuesto, todo preparado entonces para que sea una gran noche. El domingo a las 20:30, Hotel Central, aquí en Flores y Washington Beltrán, ¿verdad?
1: Exactamente.
0: Ahí está. Bueno, muy bien. Así estaremos con mucho gusto entonces en la presentación de las postulantes. Con mucho placer de acompañarles, como siempre. Así que nos estaremos viendo el domingo, Vicky. Cualquier cosita, cualquier información, estamos a las órdenes por acá.
1: Bueno, muchísimas gracias, Sergio. Y los esperamos, esperamos que la gente se anime, que nos apoye, que nos acompañe.
0: ¿Y cómo tenemos que hacer para pedir un ticket, por ejemplo? ¿Puedo llamar a tu número, Vicky?
1: Claro, al 092-06-2435 o al de Andrea 098-331-714.
0: Ahí está, voy a reiterarlos entonces. Andrea 098-331-714 y Virginia 092-062-435 se comunican por mensaje, una llamadita, y Ustedes seguramente le van a alcanzar el tique a la persona, que es el tique con derecho a la silla para ver todo el espectáculo.
1: Exactamente.
0: Muy bien, Vicky, quedamos totalmente a las órdenes. Gracias por tu tiempo, ¿eh?
1: Bueno, muchas gracias, Sergio, a ti por el espacio.
0: Bárbaro, que pasen lindo. Chau, chau. 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

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Y aquí canta Miriam Britos, Otra Noche.

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1: Las 11 de la mañana y 33 minutos.
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0: Ya estamos rodando con Gomería Jazz hasta la una de la tarde con toda la comunicación, ¿eh? Gomería Jazz ya te está presentando los temas solicitados. Por acá me lo pedían para la gente de Quiebra Yugos, para Néstor Martínez, el amigo, para Michael también, ¿eh? El tema con otra de la charanga de Artigas. Comenzamos con los temas pedidos. 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
0: Y el próximo tema lo va a cantar Lucas, que me lo piden por acá. 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Me piden por acá el tema que canta Lucas para Griselda, que está en sintonía. Se enamoró de mí la soledad.

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2: Ya llega la música de Banda Z. Banda Z, por acá me lo piden al tema. 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Lo pide Gladys por acá para escucharlo. Banda Z. Curvas peligrosas.

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1: Las 12 horas y 4 minutos.
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0: Bandido sin corazón, Luana, la princesita de Uruguay, y Rodrigo Tapari desde la República Argentina, para Javier y para la Tana, dice que están en sintonía.
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1: Me pide por acá Alexis un tema de Maracaibo. Maracaibo, ya llega el recuerdo para el tema de Maracaibo que pide Alexis. 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

tema de Maracaibo para el recuerdo. Juan Antonio Rodríguez y su grupo Maracaibo. Qué lindo recuerdo. Mirá, para Alexis, que está en sintonía, se llama ¿Dónde estabas tú?

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Bueno, para hoy Hugo Rivero, no, hoy me mató, con este pedido, asadito a la plancha con rusa, un espectáculo. 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Seguimos con la música. Tengo el próximo tema por acá para el amigo Peluca. Mirá, el amigo Peluca. Buen martes para todos. Dice, pasame Caballo Viejo. Bueno, hace tiempo que no lo pasamos a este, Bueno, acá está la versión de Elegidos. Un recuerdo para el amigo Peluca. Llega este Caballo Viejo.

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1: Las 12:34.
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0: Y acá me lo pedían al tema, los indómitos, voy a morir dentro tuyo. Mirá para el amigo, para Alejandra de Lecheverry, con un súper beso grande, quien la quiere mucho, el amigo Sergio. Bueno, impecable el programa, gracias Tocayo, gracias por estar en sintonía de la radio.
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0: 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Le mandamos el saludito para el amigo Miguel, que está en sintonía de la radio, que nos pide Sin Miedo a Nada de Huanco. Aquí aparecen las voces de Carlitos Bandera y de Miriam Britos, Huanco de Paysandú para el amigo Miguel.

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0: 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Bueno, desde ya, mucha suerte para todos. Mucha gente que anda buscando trabajo, ¿no? Bien, por acá me piden el tema que canta Lucas. Se llama Colegiala. Dice el mensaje por acá para mi hija Giovanna. Pásame el tema. Bueno, para tu hija Giovanna. Aquí está, mira, Lucas cantando Colegiala.
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1: Las 12 horas y 57 minutos.
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¡Qué lindo volver a encontrarnos! A esta hora de la tarde, cuando la música también se convierte en compañía. Muy buenas tardes, ¿cómo están? Ya estamos compartiendo este martes tranquilos, con canciones que conocemos, historias y recuerdos que seguramente irán apareciendo en el camino. Estamos en FM Música, 88.9, desde Tacuarembó. Y como siempre, nuestra línea de comunicación está abierta. 099-02-8616. Gracias por estar ahí y acompañarnos. Esto es Inolvidables, los clásicos de tu vida, siempre contigo.

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24 minutos de las 13 horas. Muy buenas tardes, muy buena jornada que ya tenemos en este martes 6 de octubre. Bienvenidos todos. Estamos compartiendo otra edición de Inolvidables. Clásicos en la tarde, a primera hora mismo, en vivo para FM Música. Y también en internet en fmmusica.com, inolvidables.net, ya la línea de comunicación habilitada con mensajes, con comentarios, saludos, lo que quieras enviar, compartir con nosotros. Será de gran gusto recibirlo.

ya tenemos saludos por aquí. La línea de comunicación 099-02-8616. 099-02-8616. 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

Ya hay comentarios de las primeras canciones, por supuesto. Temas muy clásicos y preferidos, temas que suenan muy a menudo, con mucha frecuencia aquí. En Inolvidables, temas favoritos en la audiencia y de nuestra parte también, más bien. 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Estamos aquí abriendo los chats, son unos cuantos los mensajes en el inicio de esta jornada.

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Estamos en los primeros minutos de este bloque inicial.

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1: Bien, estamos en horario de pausa de radio. Nos vamos a ir con los compañeros allí en Estudios Centrales, Hugo Rivero, los demás compañeros en la mesa de controles. Nos lleva una breve pausa de la radio y ya venimos.
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1: Las 13 horas y 36 minutos.
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0: seguimos con una canción que realmente da gusto volver a escuchar. Foreigner, Waiting for a Girl Like You, esperando a una chica como tú. Esta vez, en una versión en vivo, con toda esa emoción que toma la canción cuando sale del estudio y se encuentra con el público. Una de las grandes baladas de Foreigner, originalmente de 1981. Waiting for a Girl Like You, en vivo, Foreigner. Seguimos compartiendo este martes en Inolvidables.
1: Y siempre lo recordamos a Foreigner con su principal hit que a todos nos gusta. Quiero saber qué es el amor, quiero saber qué significa el amor en ese tema tan clásico, pero hermosas melodías, temas muy lentos, baladas, temas intermedios y temas movidos, fuertes también, a su género, a su estilo rock. Y ya el título lo dice todo, ¿no? Muy romántico, esperando por una chica como tú. Ya tenemos varios saludos, vamos compartiendo estos lindos mensajes que tenemos como siempre.

0: nuevamente nos acompaña el amigo venezolano que vive aquí en la ciudad, Alex. Activos hoy, dice, saludos a mi hijo Pascual también. Bueno, qué lindo, ayer veía la... Esa foto de perfil realmente linda. Bueno, él es fotógrafo, así que la foto indudablemente está excepcional. Ayer estuvimos saludando a su señora Paula y hoy, por supuesto, al pequeño Pascual también. Saludos a esta querida familia. María, que nuevamente está con nosotros. Olis, dice por acá, ¿cómo estás? Pasame un tema a elección. Saludos de María. Muy bien, entonces. Ya vamos agendando esas canciones solicitadas a través de vuestros mensajes. Se pueden sumar, como siempre, 099-02-8616. Nos cuentan por acá que están almorzando. Almorzando riquísimos canelones de verdura y pollo exquisitos. Gran saludo para ti y a la audiencia de Ana. Nos vieron en alguna foto ahí, dice, muy elegante. Decía a Milena y a ti en un cumple que estuvimos ahí el fin de semana paseando fuera de la ciudad. Bueno, muchas gracias. Pasemos un tema, elección. ¿Qué selección tenés hoy? Bueno, me alegro mucho hoy, gracias. Mariela, copadísima con, por supuesto, uno de sus favoritos, que es favorito de varios. Y me incluyo también, estamos hablando de Richie. Qué lindo ese comienzo. Buenas tardes, Julio. Buen programa. Mariela, para ti un gran saludo y estamos, bueno, dedicándote esta canción. También desde Atlántida, Nori, que es fanática de la música de Brasil. Y también le gustó el tema de Miguel Mateos.
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0: Eduardo, que nos acompaña también. Eduardo T. Buenas tardes, amigo, y seguimos escuchando al mejor, dice. Y la mejor música, abrazo. Haciendo trabajo domiciliario y en el jardín. Bueno, qué lindo. Abrazo, Julio, dice, amigo de tantos años, la verdad que sí. Hace poco me recordaba, estuvimos en un momento especial de casamiento, hace, en un chat anterior, casualmente lo veo acá, 30 años atrás. Tremendo. Para nosotros es un privilegio enorme haber estado y seguimos estando en momentos tan importantes, familiares, momentos que siempre se van a recordar, y es un privilegio estar en los momentos más felices de muchísimas familias a través de esta larga trayectoria que tiene Centauro, 44 años. Para mí también, dice Richie. Por acá, Esther, le dedicamos con mucho gusto. Fan total de la música Brasil con Beto. Deben estar bailándolo así. Juntitos, abrazaditos. Está Gustavo también, está Javier. Está Zuli, Miriam, Anita, Gustavo. Bueno, hay una muy linda comunicación. Ya vamos a compartir el próximo tema.

Estuvo Laura Pausini también. ¿Qué versión del tema que estuvimos compartiendo de Gianluca Grignani? Estuvo Robbie Williams también. Bueno, cuántas canciones y superartistas que han estado en la tarde. Presentados

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Bueno, gracias a todos por preferir Inolvidables, por dejarse acompañar donde quiera que estén, aquí en la ciudad, en el interior, en capital de nuestro país, o quizás en el exterior también. Y por supuesto a quienes se comunican, agradecerles porque, ¿cómo decirlo una vez más? ¿De qué forma hacerlo? Le dan vida al programa, le dan color. No sería igual, no estaríamos con el mismo ánimo, sinceramente. Podemos completar el programa con mucha información, con música, obviamente, pero no estaríamos con el mismo ánimo, sí, la misma motivación. Muchas gracias a todos.

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5: Buenas tardes, Julio, a ti y a toda la audiencia. 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

0: Y seguimos con música en vivo. Ahora estamos escuchando a Jason Mraz, I'm Yours, Soy Tuyo. Una canción muy linda, sencilla, de esas que tienen algo especial y se disfrutan todavía más en vivo. I'm Yours, Jason Mraz. Y nosotros seguimos por acá, acompañándolos en esta tarde de inolvidables. 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
1: 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Bueno, hay una cantidad muy importante de mensajes. Qué lindo, nos sentimos muy bien acompañados. Vamos saludando. Zuli en modo inolvidable nos saluda por acá. Muchas gracias. Gracias por estar siempre. Preparándose, nos decía el amigo Alex, para ir a trabajar. En cualquier momento vamos a coordinar ese tema que quedó pendiente. Esther y Beto, que nos decían cuando estábamos comentando del amigo Eduardo y su señora, que bueno, ya son clientes de muchos años. Decían por acá, dice, Beto y yo llevamos 42 años ya, casi los mismos que Centauro, nuestra discoteca favorita. Bueno, qué lindo saberlo, cuánto tiempo juntos, admiro realmente, me encanta saberlo.

0: Bueno, gracias por ese término, sí, para el concepto, concepto para con Centauro. Nuestra discoteca favorita. Qué lindo. Hermoso realmente, ¿eh? Está Janet, está Pablo. Buenas tardes, buena música como siempre. Pablo le gusta este estilo, así que le mando un gran abrazo. Gustavo, Gustavo siempre está acompañando. Buenas, barra inolvidable. ¿Qué tal este tema para compartir hoy? Oh, me gusta mucho. Lo reconocí en la imagen porque tenía esa, como le llamamos, placa al, al disco chico, al disco de vinilo más chico, el simple, el single. Llamábamos placa cuando, bueno, tenía esos formatos para poner un adaptador y giraban ahí en 45, no en 33. Flash in the Pan, muy buena esa, ¿eh? R. Zully está también con nosotros, gracias. Sí, vamos a ir a escuchar el mensaje. Con su voz muy, muy calma, sí.
1: Que tengan un buen día, que pase bien. Muchas gracias.
0: Gracias a ti, Zuli. Bueno, ya estamos aprontando una...

0: tenemos una invitación de parte de el equipo de Ducate. Tenemos el mensaje de su directora, Katy, aquí para toda la audiencia.
1: Buenas tardes, Julio. ¿Cómo estás? A ti y a toda tu audiencia. Bueno, por aquí lo saluda Katy desde el espacio de apoyo escolar Educate. Y quería invitarlos a nuestra primera Expo Educate, que se va a llevar a cabo el día viernes 9 de octubre a las 18 horas, donde bueno, la propuesta un poco gira en torno a moverse, jugar, crear, y queríamos invitarlos a vivir una tarde diferente, donde podamos compartir en familia. Además, vamos a estar con el profe Hernán, con Liliana trabajando en yeso, con Stephanie que nos va a llevar al arte, vamos a tener origami y bueno, muchas cosas más, con sorpresas, con obsequios. La idea es compartir en familia y poder disfrutar de una tarde diferente. Así que bueno, los esperamos porque es una actividad además abierta a todo público, que no tiene costo, que vamos a estar cerrando la calle y vamos a estar disfrutando de una hermosa tarde y un hermoso momento de compartir entre todos. Así que bueno, los quería especialmente invitar a ti y a toda tu audiencia para el viernes. Y bueno, cuento con ustedes, los esperamos.
0: Allí estaremos entonces, Katy. Reiteramos que es este viernes, la dirección Herrera 62, para todas las familias que gusten estar. Es una actividad abierta a todo público sin costo, para que conozcan, bueno, todas las propuestas de Educate. Expo Educate, 9 de octubre, 18 horas, Herrera 62. Ya estamos en horario de pausa, de radio. Nos vamos a ir a la tanda con los compañeros en estudios centrales. Hugo Rivero, Carlos Eduardo Darrocha. Una breve pausa y ya venimos.
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1: Las 14 horas y 5 minutos.
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seguimos. Y ahora con varios recuerdos juntos. Están sonando The Jacksons, con un medley que reúne algunos de esos temas que marcaron distintas etapas del grupo. Una buena oportunidad para volver a escuchar ese sonido tan particular. Las voces, el ritmo y, por supuesto, la presencia de un jovencísimo Michael Jackson. The Jacksons, en medley. Seguimos disfrutando de la música en Inolvidables.

Bueno, y aquí lo tenemos a Michael Jackson, que empezó muy, muy chico. Se incorporó al grupo de sus hermanos alrededor de 1964, cuando tenía apenas 6 años. Y poco después pasó a compartir el papel de voz principal con Jermaine. Como The Jackson 5, la etapa más famosa fue desde fines de los 60 hasta 1975. En 1976, al cambiar de sello discográfico, pasaron a llamarse The Jacksons y continuaron con Michael hasta comienzo de los 80. Michael ya desarrollaba paralelamente su carrera solista y su último gran periodo junto a sus hermanos fue alrededor de 1984. El álbum y la gira Victory.

seguimos en la tarde, seguimos con saludos. Comunicación 09902-8616. Anita y Gustavo, que nos acompañan, queridos amigos, que siempre están. Buenas tardes, qué maravilla ese comienzo, decía. Feliz martes para ti, la audiencia. Le gustó mucho, Anita, el tema de Miguel Mateos. Miriam, buenas tardes, Julio. Oye, el programa está excelente. Un día hermoso. Espero que todos tengan una jornada maravillosa y un día estupendo. Bueno, me pone muy feliz encontrarme con tantos mensajes lindos, muy positivos. Bueno, con tanta gentileza que les caracteriza. Muchísimas gracias.

está Rosana desde Montevideo. Que nos acompaña. Saludando a todos, se encuentra muy bien. Por allí también el amigo Jorge desde Barcelona, España. A ver qué nos trae. Muy buenas tardes, querido Julio. Muy buenas tardes, querido Jorge. Aquí estamos, dice, esperando un nuevo temporal para esta noche, pa. Ya tuvimos uno el sábado para domingo y fue bastante fuerte. Barcelona colapsada, en líneas de metro y trenes cortadas, mucha agua por las calles, contenedores flotando. Bueno, nos vamos haciendo la idea que fue realmente complicada la situación. Bueno, coches arrastrados. Eso tremendo, ¿no? Muchos parkings inundados. Fue bastante fuerte. Bueno, de salud, bien, por suerte, un abrazo a la audiencia y a la familia. Bueno, que puedan, bueno, superar allí por la ciudad esa situación. El clima les dé una tregua importante.

le dedicamos a Gustavo, a otro amigo Gustavo, que estuvo recomendándonos esta canción y bueno, fue hace un par de días, el domingo, se ve que se tomó tiempo y bueno, para el lunes como que quizás quería escuchar esta canción. Ya estamos disfrutando en la tarde de la radio, Bella Infancia.

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una canción que a muchos nos trae gran, enorme nostalgia de la linda. Un saludo para Amanda, que siempre está también acompañando. Y le encanta la música brasileña. Estos grupos también la copan totalmente.

tema que sonó muchísimo en toda América. Era un muchacho que, como yo, amaba a los Beatles y a los Rolling Stones. Una canción que comienza hablando de un joven, de la música que le gustaba, de estos grupos, y después la historia cambió por completo. Llega la guerra, deja atrás su guitarra y termina convertido en soldado. Es una canción contra la guerra, en esta recordada versión de Ingenieros de Hawaii.

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está Mario por aquí también, acompañándonos. Y un tanto preocupado, me decía Julio, no escuché bien dónde estaba pasando esa situación de tormentas, de clima complicado. Y bueno, le contaba que allí en Barcelona, Barcelona nos comentaba de esta situación. Jorge, ya ha saltado, dice, ha saltado la alerta que envían a los móviles celulares la Guardia Civil y bomberos, que recomiendan no dejar vehículos estacionados en zonas inundables. Bueno, complicada alguna gran parte de Europa. Juan Antonio, que nos saluda por acá. Buenas tardes, bendiciones. La música un fuego. Ahí está la llamita clásica de Juan Antonio. Jornada bendecida para todos. Muchas gracias. Igual está el señor pintor también.

cuenta de sus actividades y trabajo. Nos está escuchando, le mandamos un gran abrazo. Janet. Hola, qué lindos temas soy. Me gustaría. Pet Shop Boys, saludos. Gracias, Janet. Saludos para ti también. Vamos a subir el ritmo muy arriba. Una banda así, te lo digo en términos como criollos. Una banda alocada. Ay, ya sé que Javier, bueno, ya me va a mandar algún mensaje. Se llaman B52.

El nombre de la banda viene del avión Boeing B-52, bombarderos usados por la Fuerza Aérea de los Estados Unidos. Pero también se refiere al peinado apodado B-52, por su semejanza con el morro del avión. Estilo post-punk, new wave, pop rock, dance rock. Desde 1976 y están en actividad los B-52.

fue uno de sus primeros grandes éxitos. Después, más adelante, se hicieron muy populares porque cuando la historia de los picapiedras, famosos picapiedras, llegan al cine, seguramente la viste, The Flintstones. Bueno, este es el grupo que interpreta la canción.

Qué linda canción, qué recuerdo. Y aparecen en el videoclip Pedro, Picapiedra, Pablo, bueno, todos los personajes de los Picapiedras. Y ahí están los B-52. Nos tenemos que ir a la pausa, estamos pasadísimos de tiempo, nos vamos a la tanda de la radio.

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1: Las 14 horas y 41 minutos.
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0: Y seguimos, ahora con una voz absolutamente inconfundible. Eartha Kitt, Where is my man? ¿Dónde está mi hombre? Una canción de 1983, elegante, divertida y con ese toque provocador que Eartha Kitt sabía ponerle como nadie. Y atención, porque este tema también significó un regreso importante para ella, llevándola nuevamente a las pistas de baile en plena década de los 80. Where is my man? Eartha Kitt. Sigue.
1: Eartha Kitt. Que también fue una de las primeras gatúbelas de la televisión. Interpretó a Catwoman, gatúbela, en la serie Batman de los años 60. Y creo que esta canción tiene como un... tiene como un sello de Eartha Kitt. A ver si voy al inicio de la canción. Acá está, ¿eh? Evidentemente se hace notar. Claro, con esa voz ronroneante y sensual que encajó perfectamente con Gatúbela. Una versión remix de una intérprete que sabemos que para quienes conocieron sus canciones gusta. Jorge decía, años sin escuchar ese tema. Bueno, qué suerte, ustedes afirman que también confirman, mejor dicho, que fueron temas muy difundidos, no son así inventos, sino que fueron temas internacionalmente populares.

Estamos entonces con una de las primeras gatúbelas de Batman. Capri. Seguimos preparando canciones que ustedes también, como siempre, nos recomiendan. Bien, Rosana, que nos aporta una canción. Estaba por buscar otro de los temas de Bertha Kitt. Quizás más conocido aún

fue actriz, cantante de jazz, estrella de cabaret norteamericano. Y su carrera en el cine comenzó desde niña. Se denominó a sí misma como la primera Material Girl. Y se le considera antecesora de Diana Ross y de Madonna. Llegó a participar fugazmente como Catwoman en la serie de televisión de los años 60, Batman, como habíamos dicho. Momento destacado para esta artista, Bertha Kitt.

Buena sugerencia desde Montevideo. Está Leti también que nos acompaña. Julio, pasamos un tema lindo. Recién llego a casa asoleada, dice Leti, que estaba laburando. Bien ahí, decía Gustavo. No tenía esa info, sí conocía el tema. Bien, Gustavo, que se conoce muchas historias. Siempre está compartiendo conmigo también lo que por ahí, bueno, considera atractivo. Susana, la maestra Susana, presente, saludos, dice.

0: pero no seas malo, no sacaste ese hermoso tema que tenías.
1: No sé cuál tema lo sacamos de aire, seguramente alguno que fue a la pausa, no sé. Nos reclaman también, claro que sí. Siempre hay algún reclamo. Lo digo en tono de humor, obviamente. Un abrazo desde San Carlos que nos llega también.

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1: Saludos al staff de Vida Sana, Elías, Cintia, Adriana. Momento destacado para esta artista que, bueno, estábamos comentando de sus éxitos, de sus canciones.

0: con sonidos muy, muy dance, muy bolicheros para este final ya de programa, últimos minutos de esta edición 6 de octubre. Te recordamos que Educate va a tener una movida muy importante, una expo, Expo Educate. Te invitan a una tarde diferente para que sepan de todas las actividades. Están invitadas, bueno, todas las familias que quieran. Es una actividad abierta a todo público sin costo en su local de Herrera 62, Expo Educate. Este 9 de octubre, el viernes, a las 18 horas en Herrera 62. Tremendo hit sonando aquí en la tarde de la radio.
1: Y seguimos, ahora sí, nos vamos directamente a los 90. Está sonando Crystal Waters, Gypsy Woman, Mujer Gitana. Un clásico de 1991 con ese inolvidable la-da-di, la-da-da que seguramente muchos recuerdan. Y aunque tiene un ritmo muy bailable, detrás hay una historia bastante más seria, la de una mujer sin hogar que intenta salir adelante cantando en la calle. Gypsy Woman, Crystal Waters. Seguimos con más música en Inolvidables.
0: Muy recordado tema.

Bueno, ¿quedó algún tema pendiente? Algunos saludos que tenemos por acá también.

0: Bueno, y por mi parte ya me voy despidiendo. Gracias por acompañarnos una tarde más. Me voy con Waiting for a Train, esperando un tren, de Flash and the Pan. Julio se queda por aquí, cerrando esta edición de Inolvidables. Nos reencontramos mañana. Los clásicos de tu vida, siempre contigo. Chao, chao.
1: Algunos saludos en el final del programa. Saludos, son todos importantes, pero algunos, por ejemplo, no podemos dejar pasar este saludo de aniversario número 42 de Esther y Beto, grandes amigos. Ayer estuvieron de aniversario. 5 hermosos hijos y 4 adorables nietos. Con qué ternura lo dicen, con cuánto amor, por supuesto, que son nuestra razón de todo. Bueno, felicidades. Felicitaciones. ¿Cuántos saludos?
2: No me digas que ya se terminó el programa, qué rápido que pasó. Por favor. Bueno, que tengas una buena tarde.
1: Muchas gracias a todos. Susana, que decía, tejiendo y escuchando buena música de Inolvidable. Gracias, querida Susana. Saludos, Miriam, que nos contó algunas cosas también de su hermana en la Argentina. También muchas inclemencias, el tiempo, del clima por allí. Y cosas lindas que nos cuentan todos. Muchas gracias. Nos despedimos. 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El Super Pollo, que estuvo presentando la música en la tarde, la música de Inolvidables. Y nos vamos. Ya se prepara Edu. Estación X. Nos reencontramos mañana. Que lo pasen bien. Chau.
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1: Las 15 horas y 8 minutos.
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0: Hola, hola, hola, hola, hola, hola, queridos oyentes de Estación X, muy buenas tardes. Así estamos arrancando, comenzando Estación X en este martes número 6, octubre. Qué lindo que está el día, qué lindo que está el día. El solcito a pleno, espectacular, con una temperatura actual en la ciudad de 23 graditos, lindo clima aquí en la ciudad de Tacuarembó. Linda temperatura, linda música, Así estamos arrancando, comenzando Estación X. Ya saludando a nuestra amiga Jova. ¿Cómo pasaste, Jova? Saludito grande, Jova. Edu, si podés pasarme un temita de Luciano Pereira y Abel Pintos. Venimos escuchando con la barra, un saludito. Bueno, vamos arriba, Jova. Le quiero mandar un saludo a una amiga, a una amiga. Hace rato que no la veo, amiga. Sí, a ver, ¿está ahí? Sí, nos mandó un audio. Hola.
1: Hola, Carlos La Rocha.
0: Hola, ¿cómo pasaste, amiga mía? ¿Cómo está? ¿Cómo está nuestra amiga Anaí? Saludito grande para vos, Anaí. Acá estamos, Anaí. Acá estamos en la radio, acá en la FM. Entreteniendo a nuestra audiencia con mucha música. Acompañándolos hasta las 6 de la tarde. 098-000-0889 activo. 4632-4390. Facebook Edu en el Messenger. Instagram Edumix-0.

0: Buenísimo, qué lindo comienzo, ¿eh? Wisin. Ozuna.
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0: Impresionante, ¿eh? Bueno, vamos. 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Acompañándonos, vamos.
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0: qué linda la música de los hermanos. Haciendo Ana Julia.

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0: las 15:34.
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0: La música es de La Coupé junto a Yutiel y este Mi Primavera, temazo, Tremenda la versión, está buenísima, Sin desmerecer la música de Marco Antonio Solís, que es un artista que nos encanta.
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0: Generalmente suena en la ruta 88 en los latinos.
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0: Esta versión cumbia está muy buena, la verdad.

0: Aquí estamos,
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0: Mix musical hasta las 18 horas.
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0: Este martes número 6. Octubre, mes número 10, una locura. Pestañamos y estamos tirando cohetes. Pestañamos y estamos armando el arbolito. Pestañamos y estamos poniéndole la estrellita arriba del arbolito navideño. Nada, es una locura, pasa volando, Los días, las semanas, los meses, el año, la vida, ¿no?
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0: Vamos arriba, que es una. Acompañándote siempre el 88.9, Estación X. Vamos arriba,
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0: 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Saludo grande para nuestro amigo Rubén, para toda la barra allí. Me imagino que debe estar gozando, con la coupé. Y Yotiel haciendo esta versión de Mi Primavera. Está buenísima, Vamos, vamos. 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

más seleccionados, ¿eh? De acá, de allá, de ayer, de hoy, de mañana. Van y vienen, pero todos éxitos del programa.

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Estábamos escuchando la música de Shakira haciendo Estoy Aquí.

0: 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Qué linda que está la tarde, vos, tremendo, ¿eh?
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0: Uruguay ganó hoy, ¿eh? Uruguay ganó hoy con medias rosadas. ¿Tendríamos que jugar con medias rosadas? ¿Eh? No, todo bien. El motivo de las medias rosadas de la selección uruguaya hoy es para la lucha, o sea, motivo de luchar contra el cáncer. Ahí está. Así que bueno, sí, por eso que Uruguay hoy participó ante India. Ante India con medias rosadas. No, no, la camiseta celeste pasada de celeste. Está muy clara la camiseta celeste. ¿Por qué está tan clarita? Sí, sí, un poquito más oscura como estaba antes, me gusta, claro. Bueno, imagínate, la camiseta celeste es celeste, ¿no? Celeste, pero muy clarita la camiseta uruguaya, imagínate con la media rosada. Bueno, pero metimos 6 hoy, ¿eh? 6-1. Bueno, voy a decir la verdad. Yo miré prácticamente la mitad del primer tiempo porque estuvo suspendido un buen rato por tema de lluvia. Bueno, sí, problemas en el fondo, ¿no? Problemas en el fondo, errando pases. Errando, o sea, cometiendo errores no forzados en los pases. Bueno, después como que Uruguay, bueno, che, vamos arriba, vamos. Bueno, no podemos errar estos pases, ¿viste? Bueno, 6-1, 6-1, bien Darwin, de vuelta de a poquito recuperándolo, agarrándole confianza. Araújo la rompió toda. Vamos arriba la celeste, vamos arriba Uruguay, Qué bueno, Vamos, presentados por los amigos de Taller RM. Hoy la selección mayor 6-1 ante India. 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Bueno, buenísimo, vamos a ir con un temita más antes de los compromisos. Y mirá qué dúo que tengo acá, me muero, me muero, sí, mirá. Bueno, está nuestra amiga Anaí con nuestra amiga Nicole. Ahí está, las chicas están jugando, las dos juntas ahí. Y escuchando el programa, bueno, saludito grande, a Larisa, Nicole y a Anaí. Bueno, chicas, qué linda, linda foto esta, Saludito grande para las dos, a portarse bien, chicas, vamos arriba. Vamos, más música aquí en la tarde, rumbo a las 4 de la tarde. Vamos con este look Ra y Thalía. Thalía con 55, 56 años. Estamos viendo el video acá junto a look Ra. Es una nena, Es una nena, es increíble. Parece que no le pasa la edad. No, no, tremendo, tremendo, Esta mujer se debe bañar todos los días en la fuente de la juventud. Es increíble, es increíble. Bueno, look Ra junto a Thalía y esta versión cuarteto. ¿De a quién le importa? Así vamos. Estamos hasta las 18 horas.

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1: Las 16 horas y 3 minutos.
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0: La música es de Abel Pintos junto a Luciano Pereyra haciendo Esa Hora. Nuestra amiga Giovanna nos lo estaba pidiendo. Y bueno, nosotros que estamos complaciendo aquí en el 88.9. Abel Pintos, Luciano, Esa Hora.
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0: Te quiero mandar un saludo para el tío George, que dice que anda por las 59. ¿Qué anda haciendo, Giorgio? A esta hora. Bueno, saludito grande. Dice, acá estamos con unos amigos por las 59 escuchándote. Bueno, saludito grande, George.

Dejamos a Abel Pintos, a Luciano. Vamos con un temita más. Ahora, la música de Llamame Más Temprano. Vamos a subir un poquito la tarde.

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Bueno, también le quiero mandar un saludo grande a nuestro amigo Charlie. Charlie que nos escucha cuando puede desde la capital. Bueno, Charlie está con un número de Prex también, porque lamentablemente vino a trabajar hace un par de meses aquí a Tacuarembó. Él está radicado allí en Montevideo, sí, vivió años aquí en Tacuarembó. Bueno, tuvo la mala suerte de tener un accidente en la cual derivó de la amputación de uno de sus pies. Sí, perdió un pie trabajando. Bueno, está ahí en el proceso de prótesis, de volver.

0: 576 cuenta Prex para los que quieran colaborar, dar una manito al amigo Charlie. Y bueno, y los más y los que están interesados en darle una manito, en ayudarlo, también tengo cuenta. Tengo número de cuenta de caja de ahorro, ¿no? Ahí está. Así que bueno, lo pasamos por interno. Charlie, vamos arriba, saludito grande, Saludo grande ahí, el amigo. Está precisando una manito. Ya en breve lo vamos a ver caminando, laburando. El amigo no se rinda así nomás. Saludito grande, Charlie. Bueno, buenísimo. Ya estamos y media, Bueno, tremendo, Bueno, voy con otro avisito rapidito. Colaborando con los amigos de Renazar. El saludo grande para mi cuñada Laura. Para Diana. Saludito grande, Diana. Estuvieron con nosotros el sábado aquí en los estudios de la radio, contándonos e invitándonos también a aquella persona que le guste el truco, Bueno, Viviendas Renacer organizó un lindo campeonato de truco el día 10 de octubre a la hora 20 horas allí en Centro de Barrio Número 1. Premios de 10.000 pesos, Al primero, segundo premio de 5. Va a haber servicio de cantinas. 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Van a haber sorteos de premios allí, de postres, de bebidas. Así que bueno, 099-481-787, 093-484-734. Divertite jugando un buen truco y por ahí con algún premio, ¿qué te parece? Bueno, buenísimo, saludito grande para toda la barra por allí. Vamos, compromisos comerciales. 88.9. Una pequeña tanda, ya venimos. Acompañándote hasta las 18 horas.
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1: Las 16 horas y 33 minutos.
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La música es de No Te Va a Gustar y me encanta. Una vida más. Exactamente. Temazo, ¿eh? 88.9 FM Música. No te va a gustar.

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0: La música es de Nene Malo y cómo me gusta la noche. 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
1: Y bueno, y nos invita a más música, la música del Brasil que nunca falte. Que nunca falte. Vamos con la música de Eliseu Valença. Y este Morena Tropicana. Vamos.

0: vamos a los compromisos, 5 de la tarde ya. Y bueno, nosotros te hacemos acuerdo de que está la segunda tanda de Lucas, ¿eh? La segunda tanda para ver a Lucas Zugo este próximo 10 de octubre en Patri Tradición. Así que no se duerman. Ya la productora de Parcero Bar trabajando allí en Patri Tradición para hacer una noche espectacular, ¿eh? Una noche de mucha luz, de muchos colores, lindo sonido, ¿eh? Lucas. Retomando a su carrera musical nuevamente. Y bueno, Parcero Bar lo trae este próximo sábado 10 de octubre a Patri Tradición, ¿eh? Para más comodidad de los usuarios, para más lugar. Ahí está.
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0: Bueno, nos dicen de la productora que mil disculpas porque han invadido de preguntas y el precio y a dónde y cómo es en Instagram, en todas las redes, todo explota. Bueno, es difícil contestar de a uno. Exactamente. Por eso estamos promocionando en las distintas redes sociales. En mis redes, en las redes de Tino, en las redes de amigos. Ahí está, los puntos de venta. Ya la segunda tanda. Va a ser una noche espectacular y bueno, y queremos que vos seas parte de esto. Así que bueno, asegúrate tu entrada, asegúrate tu entrada. Solamente tenés que asegurarte la entrada e ir. Nada más, Parcero Bar Producciones te trae a Lucas, Bueno, después de la tanda venimos con uno de Lucas. Vamos. 5 de la tarde ya. Hacemos un pequeño corte.
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0: Hasta las 18 horas estamos.
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1: Las 17 horas y 3 minutos.
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0: Buenísimo, buenísimo. Sí, asado y cumbia, volumen 2. Porque viene, porque llega este próximo 10 de octubre a Patria y Tradición, de la mano de Parcero Bar Producciones, la vuelta de Lucas Hugo. No te duermas, no te quedes sin tu entrada.
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0: Los artistas que vienen llegando, toda de la mano de Parcero. Tremendo octubre, con esta llegada, con esta vuelta, Lucas.
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0: Y bueno, y obvio que disfrutar, corear su música, disfrutarlo a él.
2: ¡Vamos!
0: ¿Qué te parece,
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0: Ah, no, impresionante, impresionante. 10 de octubre, artistazo.
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0: Y lo traemos nosotros, Acá en Laguna de las Banderas, Patria y Tradición, vamos arriba.
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0: No. Presentados ahí está ahora por los amigos de Panadería Don José. 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
0: 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Saludo grande para Diana, recién despertándose, recién volviendo a la vida.

0: La música es de Morat y el saludo para Diana, que recién está volviendo a la vida después de una siesta.
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0: Está volviendo a la vida.
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0: Bueno, Diana, la música de Morat haciendo No se va.
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Ruiz Díaz, Y bueno, estamos ya cerca de los compromisos, cerca de los compromisos. Y bueno, y presentados por los amigos de Parcero Bar Producciones. Bueno, ya está todo dicho. Estamos compartiendo todos los que es flyer en las redes sociales, en el WhatsApp, en Facebook, Instagram. Es impresionante la comunicación que hay. Bueno, este fin de semana, sí, Lucas visitando a nuestro departamento. Así que más decirte, sí, asegurá ya tu entrada y disfruta, Lucas. Está en la segunda tanda de 500 pesos, que me parece que no es caro, no es nada caro para disfrutar.

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0: Y sí, acá.
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0: acompañándote.

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1: Las 17 horas y 33 minutos.
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0: La música es de Soy Tu Sol junto a Épico. Y Desde Que Te Vi.
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0: Le mandamos el saludo para nuestra amiga Adriana que se hace presente. Adriana, ¿cómo le va? Buenas tardes, ¿cómo está Adriana? Hola.
2: Muy buenas tardes, amigo Edu. Buenas tardes a ti y a toda la audiencia. Bueno, ya salí de laburar. Ando haciendo unos mandados. Mirá, estoy acá en el Boulevard y 33, a punto de volar, ¿no? ¿Te das una idea del viento que levantó?
0: Anda.
2: Impresionante.
0: ¿En serio?
2: Y, no sé, como una chispita, como que va a empezar a llover.
0: No.
2: Bueno, escuchando el programa como siempre, amigo. Bueno, quiero que me pases algún tema lindo ahí.
0: ¿Cómo este? Claro.
2: Como todas las tardes.
0: Es exactamente, dale, Adriana. La música de Épico y Soy Tu Sol.
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0: Saludo también para María Noel con este tema. ¿Cómo pasaste? Soy María, pasate un temita para la barra. Nos vemos el sábado, buena jornada. Bueno, vamos arriba, María Noel. Saludito grande para su barra también. Nuestras colegas parceras ya están asegurando la presencia de Lucas, Claro. Hola Edu, me pasás un temita lindo, gracias. Algún temita de herederos, Estoy haciendo una exquisita pizza.
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0: Ahí está, Así va, mirá, con esa sí. Sí, ahí está, con esa,
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0: Leti. O así, claro, como quieras.
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0: Saludito grande, Leti, activo a esta hora. 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

0: Le mandamos el saludo para las amigas de Adrián allí, las amigas de Raciones Boulevard. Ahí está, que están pero a full escuchando el programa, ¿eh? Bueno, saludito grande, chicas.
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0: Son amigas de Adriana, son amigas mías. Exactamente, ¿eh? Bueno, arriba, ¿eh? Raciones Boulevard por allí. En cualquier momento también la tendremos en Estación X.
2: ¿Hoy?
0: Claro, sí, por supuesto. Vamos arriba, ¿eh? Saludito grande para ustedes, chicas. De parte de la amiga Adriana, que es una genia, ¿eh? Bueno, vamos arriba, ¿eh? 46 minutos pasan de las 17. 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
2: La música es de Imagine Dragons. Believer. Estamos en los minutos finales en la jornada del día de hoy, ¿eh? Tremendo, linda comunicación. Bien ahí la audiencia. También interactuando, aunque medio se me duermen, ¿no? Sí, se me duermen. Pero no importa, yo los quiero, ¿eh? Bueno, así me despido, nos vamos. Esto fue Estación X. El reencuentro será mañana a 7 de la mañana en la ruta 88 y después a las 15 horas, como ustedes ya saben, exactamente, Estación X, aquí en la 88.9. Saludo grande para mi amiga Anaí, que nos debe estar escuchando por allí. Nicole, ahí está. Parecieron las chicas, ¿eh? Qué buen lindo. Bueno, me voy. Bueno, vamos arriba con esa pizza. Leti, ahí está. Bien Mario, reaccionando en el final. Mario, saludos, Saludito grande, Mario Capo, usted, como siempre. Saludo grande para nuestro amigo Jorge Caroso Cardoso. ¿Cómo anda, Jorgito? Lo estuvimos visitando y no lo encontramos, Jorge.

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1: Las 17 horas y 54 minutos.
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0: Muy, pero muy buenas tardes. ¿Cómo están? Bienvenidos. Estamos arrancando la segunda parte. Vamos hasta la hora 20 con toda la comunicación. Está habilitado ya el teléfono a través de WhatsApp y mensaje de texto. Se pueden comunicar al 099-456-046 a través de WhatsApp y mensaje de texto para comunicarse con el programa. 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Estaba presentando a Paola Paz con el tema Inseguridad y Miguel Ángel Cufós haciendo el tema Trampa.
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0: Y el tema lo hacía Kimba Pintos y Pablo Cocina, se llama Figurita.
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1: Y aquí canta el Beto Núñez. Llega Roberto Beto Núñez para cantar Mis ojos delatan.

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1: Las 18 horas y 32 minutos.
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0: Ya estamos con los temas solicitados a esta hora de la tarde, 18:37. Ya están girando los temas pedidos para Pedro y para Artigas. Mirá, para Pedrito y para Artigas que están en sintonía de la radio. El cumbión con el tema Vitamina C. Ya comenzamos con los temas pedidos. 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
0: 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A ver, que tengo por acá el próximo tema. Lo va a cantar Rolando Paz. 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Bien, y acá seguimos con la música porque el amigo Olavo, que está en sintonía de la radio, me pide para escuchar este tema. Lo canta Rolando Paz, La mujer que a mí me gusta.

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1: Viene más música. Ágata ya va a estar aquí en el escenario de este programa. 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

Y el tema que lo pide Mariela por acá, simplemente para escucharlo, llega la música de Agatha, la grande del interior, Te extraño.

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0: 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Bueno, por acá me piden un tema que va a cantar Juliana Britos. Hace tiempo que no canta Juliana, ¿eh? Hace tiempo que no canta Juliana Britos. Me pide Héctor por acá un tema que canta y que grabó Juliana Britos. Bueno, en un ratito ya va a estar porque ahora Autoservice de la Cruz en Lorenzo Carnelli, 25 de mayo, y Boulevard Central en Doctor Ivo Ferreira y Boulevard Rodríguez Correa presenta las ofertas.
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0: 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Héctor por acá dice, tenés el tema de Juliana Britos, le hace falta un beso, ¿cómo no? Está por acá, Juliana ya va a cantar, está sobre el escenario. Para Héctor que lo pedía, aquí está Juliana Britos.

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1: Las 19 horas y 2 minutos.
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Todo lo que yo te di, la misma cuadra para Judith y Belén. Están en sintonía de la radio. Tengo gente que está de cumpleaños hoy, ¿eh? Tengo gente que está de cumpleaños. Ah, si vamos a ir a visitarlos, hay que llevarle un regalito de tienda a la chilenita que está frente al hongo. Hoy Daniel Mancilla, el director de sonido Girasol de Artigas, hoy está de cumple. 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Marita González cumple hoy. 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Wilsol presenta el próximo tema aquí en la radio. Mirá, dice el tema Amor de su cama, para el mimoso de la aldea Manuel, de parte de su reina, y que celosa no soy. Hay que saber compartir, ¿viste? Mirá. Bueno, muy bien, aquí está Cachorrón cantando con Grupo Sueños. Sí. Amor de su cama.

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0: 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Va a cantar Marito Silva Jr. Por acá me lo piden, te lo presenta Los Amigos. 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
0: El tema Corazón de Miel, que va a cantar Marito Silva Jr., ya te lo presenta el Cimarrón Pet Shop en Sarandí 368, a pasitos de la Rambla. 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Y aquí está Marito Silva Jr. para cantarle a Mirta, que me pide el tema, ¿eh? Mirta me pide el tema Corazón de Miel.

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0: Qué lindo recuerdo de sonido Cotopaxi con Juan Luis Correa cantando el tema en un cuarto de hotel para Griselda y él.
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2: Bien, seguimos con la música. Mirá, tengo el próximo tema para Guti que está en sintonía. Dice Guti que quiere escuchar el tema que hace tiempo no lo escucha, Monte Rojo, Carita.
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0: 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Presentaba la música El Recuerdo de Monterrojo.
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1: 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Y acá llega la música de los brillantes NG para Sandra, que me lo pide. Se llama 1230.

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Ah, para Tico y para Mariana que están en sintonía de la radio y quieren escuchar a Picarones. Mirá, Gustavo Tony con Picarones, Un velero llamado Libertad.

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1: Las 19 horas y 58 minutos.
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0: buenas noches.
1: ¿Cómo están? ¿Cómo pasaron?
0: Amigas y amigos, estamos comenzando con otra edición de Hiperactivos. Aquí a través de emisora de La Música 88.9. Edición de martes 6 de octubre de este 2026. Calorcito, temperatura elevada. Fuera de lo común. ¿Qué es lo común hoy en día? Me pregunta, ¿eh? ¿Qué es normal hoy en día? ¿Lo sofamos o no? Nah. Lo dejamos para las redes, a eso mejor. Bueno, espero que estén bien. Porque nosotros por aquí, a partir de este momento, vamos dando ingreso a 2 horas de temazos que van a estar desfilando para todos nosotros, luciéndose en la noche del Tacua, al aire de 88.9, frecuencia modulada, llegando a toda la capital departamental y zonas aledañas, y por supuesto, para el mundo, a través de internet, a través de la web de la radio, a través de la app también. Más conectados que nunca y disfrutando de estos temones. Hasta las 22 horas nos generamos esta compañía mutua aquí a través de la radio. La Vila Puerca con Va a Escampar, y esta es la cortina musical de Hiperactivos en esta temporada 2026. Canción que hemos elegido para cada comienzo de programa durante este año. Suena Va a Escampar. Comienza Hiperactivos.

0: Bueno, temazos que suenan por aquí. ¿Cómo comenzamos? Comenzamos en Brasil ya de una.
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0: Es mesmo, cara. Vamos lá, po. Armandinho.
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0: Qué lindo tema. El acústico de este tema está tremendo. El ambiente. Mirá cómo comenzamos. Calorcito y Armandinho sonando. Esto te lleva a la arena, al agua, a la tardecita. Qué sé yo. Armandinho, en este comienzo hiperactivo, gente, sean todos bienvenidos.

Ray Scap. Pará, tenía algo. Ah, sí. Traje esto para compartir con ustedes. Ya habíamos pasado. Ahora se me fue el nombre, che.

Supieron ser despegados y después no los pidieron más. Nosotros tampoco lo pasamos. Pero aquí está, vamos, con algo de esto. Pure nega. Rastachai.

Comenzamos, ¿eh? Edición de martes de Hiperactivo, señoras y señores. El arte en su máxima expresión, diciendo presente por aquí en este primer bloque. Y así vamos con el papá del rey, Bob Marley, The Wailers. Qué temazo, ¿eh? Mira cómo suena esto.

decided. Bob Marley sonando por aquí en este primer segmento. ¿Cómo comenzamos hiperactivos hoy? Tremendo. 2028. Hacemos la pausa. Enseguida de los compromisos comerciales de la radio venimos con toda la comunicación que ustedes van ejerciendo a través del WhatsApp 091-927013. También a través de las redes morales, el Instagram, @Nacho_Terrile. Por ahí también se comunican. Enseguida de la pausa tenemos pronóstico del tiempo, actualización de Inumet, la última que proporcionamos daba lluvia mañana todo el día. Vamos a ver si algo se ha modificado. Y, por supuesto, vamos a estar con la comunicación que nos llega por acá. Coino Yocani, cruzando el charco. Dicen que nos vamos a la pausa con Morirme con vos. Ya vengo.

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1: Las 20 horas y 33 minutos.
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0: Bueno, un himno, ¿eh? Un himno. Al corazón, un mimo al corazón también. 4 pesos de propina, mi revolución sonando por aquí en la noche de Hiperactivos. Y nos vamos al pronóstico del tiempo. A ver, ¿qué hay? ¿Qué dice? ¿Qué actualización tiene el Instituto Uruguayo de Meteorología?
1: Bueno, ¿cómo va todo por ahí? Para la gente que no escucha, para la gente que no hay que dejarlos porque no escuchen. Lengua de señales dice así. 1, 2, 1.

Queremos decirle que realmente estamos muy, pero muy felices de esta noche. Y pedirles un favor más, pequeño. Y a ver si nos acompañan con esta canción.

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Bueno, actualización de Inumet, Oppo. Sí, ya, lluvia así, desde la mañana, ¿no? Pensé que había cambiado porque no veía las... No veía la WIT en el dibujito. Pero no. Lluvia de la mañana, no ha cambiado nada, aparentemente. A ver, para mañana, miércoles 7, mínima de 14 grados, la máxima de 24. 14 grados esta madrugada, ¿eh? Nuboso y cubierto por la mañana, precipitaciones y probabilidad de tormentas. Para la tarde-noche del miércoles, nuboso y cubierto con precipitaciones y tormentas para la tarde. Jueves 8, mínima de 14, máxima de 23, prácticamente que la misma temperatura que vamos a tener mañana. La mañana del jueves se va a presentar cubierto con precipitaciones y tormentas, con algunas mejoras temporarias, dice Inumet. Para la tarde-noche del jueves, nuboso y cubierto con precipitaciones y probables tormentas. Lluvia hasta el jueves seguro, según lo que dice Inumet. Señoras y señores, así pasó el pronóstico del tiempo. Aquí en la noche de Hiperactivos era lo que estábamos compartiendo junto a todos ustedes, presentado, por supuesto, por Casa Orlando Araujo, que está con nosotros marcando su presencia. 2051, ya voy con la comunicación. Mensajes a través del 091-927-013. Instagram, @Nacho_Terrile. Por ahí también.

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